0: Te indicamos la hora, las 8 y 30 minutos.
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0: Te indicamos la hora, las 9:04.
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0: Te indicamos la hora, las 9:32.
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0: 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Te indicamos la hora, las 10 en punto.
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Te indicamos la hora, las 10 y 33 minutos. 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

0: Te indicamos la hora, las 11 y 2 minutos. 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

0: Te indicamos la hora, las 11:31. 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

0: Te indicamos la hora, las 12 en punto.
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0: Te indicamos la hora, las 12 y 31 minutos. 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

Te indicamos la hora, la una en punto. 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

0: Te indicamos la hora, la 1:30. 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

0: Marcamos la hora, las 2:03.
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Te indicamos la hora, las 2:33. 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

0: Te indicamos la hora, las 3:01.
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Te indicamos la hora, las 3:31. 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

0: Le indicamos la hora.
1: Las 4:02.
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Te indicamos la hora, las 4:31. 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

0: Te indicamos la hora, las 5:02.
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Te indicamos la hora, las 5:31. 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

0: Te indicamos la hora, las 6:01.
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0: Te indicamos la hora, las 6 y 30 minutos.
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0: Te indicamos la hora, las 7 en punto. 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

0: Te indicamos la hora, las 7 y 30 minutos.
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0: Te indicamos la hora, las 8:02.
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0: Te indicamos la hora, las 8 y 30 minutos.
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0: Te indicamos la hora, las 9 en punto.
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0: Te indicamos la hora, las 9 y 30 minutos. 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

0: Te indicamos la hora, las 10 y un minuto.
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Hola, hola, ¿qué tal? ¿Cómo están ustedes? Bienvenidas y bienvenidos. Estamos comenzando una nueva jornada de este día miércoles. Sí, miércoles 12 de agosto. Queda poquito, muy poquito. 10 de la mañana, 6 minutos. 10 de la mañana, 6 minutos. 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Hoy a tener mucho cuidado, se está disipando esta mezcla de neblina, humo y este helado, de verdad. Más frío, estas noches han sido más frías que todo el invierno, ¿no?

Así que para que se abrigue, hay mucho virus dando vuelta en el ambiente. Bueno, estamos infectados. Y, por supuesto, a prepararse. Tiene que hacer un plan usted junto a su familia. En caso que pase alguna eventualidad, una catástrofe en definitiva, no estamos ajenos a aquello. Sabemos que vivimos en este país que es tan hermoso, tan lindo, pero la gente vota igual por... ya, pero estamos llenos de catástrofes. 9 de cada 10 catástrofes que ocurren en el mundo ocurren en Chile. Entonces el llamado es a ser precavidos, a estar atentas, atentos. Porque, bueno, han habido terremotos en Centroamérica, en el Caribe. Pero usted sabe que ya ha pasado bastante tiempo. Así que vaya preparando una mochilita, téngala ahí. ¿Se acuerda cuando hay gente que tenía botellas con agua como para hasta el 2050? Hoy día, re poquitos. Así que a tener en consideración aquellos detallitos que se nos van olvidando con el tiempo, porque tenemos una mente tan frágil, tan frágil. Ya, vamos a la música, porque luego estamos con las informaciones que son importantes. Por supuesto,

0: vamos con musiquita más antigua. Pero en español, ¿le parece? Los prisioneros son bacanos. ¿Le escuchamos los prisioneros, le parece? Abrimos con los prisioneros. Para todos los que se levantan temprano en la mañana y, por supuesto, son unos héroes al soportar todo este planeta, todo este mundo. Loco, loco.
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1: Saludamos a todos nuestros amigos auditores a través de la radio en este día miércoles acá en la comuna de Angol, en este miércoles 12 de agosto, para comentar algunas informaciones a través de la radio. Hay que mencionar, si ustedes han visto por la televisión en los espejos, un carabinero que fue apretado por un camión tres cuartos y una patrulla, el cual este antisocial que este camión iba sido alertado de robo, donde este carabinero de 24 años se lo apretó, reiteramos, este camión contra la patrulla, donde le fracturó las piernas. Hay que mencionar que este funcionario policial es un joven de 24 años de edad, quien es oriundo de la comuna de Purén. El cabo segundo, Víctor Boisier Barahona, de 24 años, oriundo de la comuna de Purén, quien está hospitalizado en el hospital de carabineros en la comuna de Santiago. Así que esa es la información que podemos entregar. Estamos acá en la delegación provincial de Malleco, llegando porque se va a presentar un funcionario de la Seremía de Bienes Nacionales que va a tener oficina acá en la comuna de Angol.

Bueno, ahí estaba esta información respecto a este funcionario policial de 24 años de edad, de apellido Boisier, que es oriundo de la comuna de Purén y que lamentablemente resultó lesionado gravemente respecto de que estaba participando de un procedimiento policial y fue embestido por un camión tres cuartos. Sí, lamentable información respecto de esta persona, de este carabinero, y es de, además de la región de la Araucanía, de acá de la comuna de Purena, además Boisier, un apellido muy conocido ahí en la zona. 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
Y me dice, don Senna, buenos días, don Senna.

Seguimos, somos Conexión AM a través de la 93.1, 10 de la mañana, 25 minutos. De este día 12 de agosto.

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1: Por supuesto que sí. Nos conectamos de 10 a 12 en la 93.1. 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Vamos a dar una vuelta rapidito por lo que está sucediendo en nuestro chilito, en el mundo. Y por supuesto, por acá, cerquita en la zona.

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1: Arrau defiende cambio a artículo 1 de la Constitución y dice que el rol de las Fuerzas Armadas en nuevo estado de excepción será puntual.

Industria Salmonera ficha a Luis Cordero y Patricio Zapata para defender la ley de reconstrucción ante el Tribunal Constitucional. Órgano comenzará hoy a escuchar los argumentos.

Diputados piden sanción a Bonucci por acusar a ex subsecretario de negociar bajo efecto de las drogas. Debieran investigar al ex subsecretario mejor. Sistema frontal en el norte, suspensión de clases, tormenta de arena y cortes de ruta, vientos intensos y precipitaciones han provocado daños en la zona norte del país. Sandra Parisi, sí, la hermanita del que se llevó, sí, eso mismo. Subo presión al gobierno por negativa de feriado del 17 de septiembre. Necesita 89 votos para sus proyectos futuros, les dice.

Banda de delincuentes realiza tour delictual en Maipú. Perpetraron 3 encerronas en Américo Vespucio. Búsqueda de sobrevivientes en Colombia no para. El tiempo se nos está pasando. La jornada de este miércoles es crucial para dar con sobrevivientes del terremoto.

Contraloría ordena a la Dirección General de Aeronáutica Civil sumario por falencias de control en ambulancias aéreas. Incluye vuelos sin registros y tripulaciones no autorizadas. Dólar cae y se acerca a los 900 pesos tras datos de inflación en Estados Unidos. El billete verde comenzó la jornada con una baja de 5 pesos. Sujeto es detenido por una serie de asaltos en Quinta Normal. Había sido liberado 12 horas antes el niño.

Grandes operadores critican condiciones de licitaciones de casinos. Esto ante la baja convocatoria en las ofertas económicas. PDI investiga eventual crimen en Recoleta. Mujer fue hallada con una puñalada.

Y por acá, por el plano local, Hospital de Angol, mire, escúchelo bien esto. Hospital de Angol se ubica entre los 26 mejores del país tras aprobar balance Scorecard. El recinto destacó en la medición nacional del Ministerio de Salud gracias a una gestión enfocada en la eficiencia operacional, la optimización de recursos y la mejora continua en la atención a los pacientes. Bueno, nos faltará que diga cómo serán los otros, güey. No, se atienden, mira. Y esas son parte de las informaciones de esta jornada. Seguimos haciendo conexión AM, 10 de la mañana, 39 minutos. 10 de la mañana, 39 minutos.

10 de la mañana, 48 minutos. Bueno, y la información que dábamos hace un ratito atrás, el Hospital de Angol se ubica entre las 26 mejores del país tras aprobar el balance Scorecard. En un relevante resultado para la salud pública de la zona sur del país, el Hospital Mauricio Illerman Torres de Angol se ubicó entre los 26 hospitales de alta complejidad que aprobaron su balance, convirtiéndose en el único establecimiento de la región de la Araucanía en alcanzar este reconocimiento. Para aprobar esta evaluación, los establecimientos deben superar el 75% del estándar base establecido por el Ministerio de Salud. El balance Scorecard es un instrumento de evaluación aplicado por el Ministerio de Salud a través de la Subsecretaría de Redes Asistenciales que permite identificar las fortalezas y brechas en los principales establecimientos hospitalarios del país. La medición considera 29 indicadores distribuidos en 4 ejes estratégicos: sustentabilidad financiera, eficiencia operacional, gestión asistencial en red y calidad de la atención. El director subrogante del establecimiento, doctor Jorge Frías, destacó el valor de este logro considerando el escenario que enfrentó el hospital tras asumir la administración en el año 2025. El facultativo dijo que es un reconocimiento a la gestión de toda la comunidad hospitalaria. Recibimos el centro con diversos problemas que debimos resolver durante el primer semestre. Pese a ello, mediante estratégicas de eficiencia operacional, gestión de recursos humanos y optimización de gastos, logramos hacer un uso eficiente de los recursos y mejorar progresivamente nuestra capacidad de prestación, señaló.

Oye, y el ex alcalde Juan Carlos Reinao va a acudir de nulidad. Sus abogados defensores van a recurrir de nulidad respecto de la sentencia que pesará sobre él. En los últimos días, en la semana pasada, donde fue condenado a una pena de 12 años por el delito de estupro, a 818 días por abuso sexual y 300 días por aborto. Juan Carlos Reinao, con sus defensores, insisten en la inocencia, pero el peso de las pruebas, evidencias y, por supuesto, la sentencia entregada por el máximo tribunal de Cañete indicó que era culpable y le aplicó, en este caso, las mayores penas que hay para cada uno de los delitos de los cuales se le acusaba. Recordemos que él está en prisión preventiva en la cárcel de Traillén, en el centro de detención preventiva de Traillén, apartado de, obviamente, los presos comunes, y que una vez estando ejecutoriada esta sentencia, él debe pasar al patio común. Pero como su defensa y él han solicitado recurrir de nulidad, pretenden anular este juicio oral para que se realice nuevamente, lo que va a extender todo este proceso sin la certeza de que cambie, digamos, el fondo de esta situación.

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1: Claro que sí, entre café, buena música e información. Seguimos avanzando en esta mañana de día miércoles 12 del mes de agosto. 11 de la mañana, un minuto. 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

Oye, y diputadas piden analizar factibilidad para una segunda línea de transmisión eléctrica para la provincia de Malleco. La diputada del Partido por la Democracia, Andrea Parra, junto a su colega del distrito Gloria Navellán, se reunieron en la capital junto a la ministra de Energía, Jimena Rincón, y la superintendencia de Electricidad y Combustibles, Marta Cabeza, para analizar los reiterados y prolongados cortes de electricidad que han afectado a la provincia de Malleco durante las últimas semanas, producto de las fuertes lluvias, y el rol que han desempeñado Codiner como empresa distribuidora. En la oportunidad se informó que Codiner ha estado entregando información poco fidedigna, lo que llevó a la SEC a formular cargos contra la empresa, y donde han detectado que los 10 alimentadores de media tensión en la provincia, hay dos que generalmente fallan ante eventos climáticos. Plan de acción que fue solicitado por la entidad fiscalizadora para detectar si han existido mayores errores y que será informado a las parlamentarias. Una de las mayores preocupaciones para la diputada Parra tiene relación con la factibilidad para que se ejecute un proyecto que dote de una segunda línea de transmisión entre Pidima y Lonquimay. Inquietud que se le planteó al ministro Rincón y que quedó de analizar junto con su equipo ministerial. Todo esto se ha suscitado porque esta empresa Codiner, lamentablemente, y según todo lo que ha sucedido este último tiempo, no ha prestado el servicio correspondiente o un servicio adecuado, provocando generalmente cortes de luz frente a inclemencias del tiempo. Así que la empresa ya ha sido llamada a terreno, ha sido sancionada y se espera que solucione prontamente todos estos inconvenientes técnicos para que entregue el servicio simplemente como corresponde, ni más ni menos, como corresponde. Oye, y este es un dato, un caso curioso. Hay una empleada que tiene más de 100 licencias en centro médico, denunciaron a la trabajadora que lleva 8 años en reposo. Sin licencias que se traducen en 3.028 días, ese es el número total que lleva en reposo Ruth, una funcionaria de Inmunomédica Laboratorio, según acusó el centro médico a través de una querella. La matrona lleva en descanso 8 años. El libelo que ingresó al juzgado de garantía de Concepción y que tuvo a la vista, BioBio investiga.

Relatan seis páginas que, increíblemente, Ruth todavía no ha retornado a su lugar de trabajo, lo que constituye irregularidad que impide al empleador poner fin a la relación laboral. Según los antecedentes que hasta ahora maneja Inmunomédica, el diagnóstico más frecuente de la funcionaria es enfermedad o accidente común, emitidas por un médico general y un traumatólogo. Sin embargo, y según plantea la querella, es totalmente falso porque se le ha visto en distintos lugares en perfecto estado de salud. Se ha intentado por diversas vías que la trabajadora dé alguna explicación acerca de tan irregular proceder, pero sistemáticamente ella se ha escudado en el fuero que la ampara. Según esboza el libelo acusatorio en sus páginas durante el 2018, año en que comenzaron los primeros reposos médicos, Ruth tuvo diversos problemas con alguno de sus compañeras de trabajo. Dichas quejas quedaron acreditadas en cartas enviadas a la dirección del centro médico. Una de ellas, fechada en abril, relata que tenía que tolerar sus conversaciones y actitudes poco adecuadas y desagradables en su lugar de trabajo. En otra situación que nos molestaba era que colocaba su nombre en la orden de laboratorio, siendo que quien tomaba las muestras éramos nosotras, expuso.

Una segunda colega acusó también a través de una carta de que le tenía que hacer el trabajo administrativo que le correspondía a ella. No respetaba los horarios de llegada, firmaba el libro anotándose horas extras. Además, en su horario de trabajo, quería que nosotros tomáramos las muestras y que ella solo se dedicaba a conversar por teléfono con familiar o amigo. Debíamos soportar conversaciones no adecuadas para un lugar de trabajo, agregaron las colegas.

Es parte de la historia de algunas personas, como esta que lleva 8, repito, 8 años con licencia médica. Así es que, bueno, ahora ya este caso está en tribunales y se va a esperar cuál será la resolución que adopte el tribunal. Y que además también se investigará al médico que otorga estas licencias a esta persona. O a lo mejor va cambiando de médico, quién sabe. En fin, bueno, hay varios frescolines que no les importa cómo, les importa ganar dinero nomás. Y ratas. Seguimos haciendo conexión AM, 11 de la mañana, 12 minutos. 11 de la mañana, 12 minutos.

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Seguimos haciendo conexión a M, 11 de la mañana, 26 minutos. Detienen a estudiantes por falsa amenaza de bomba en colegio de Temuco. Y
Carabineros detuvo a un estudiante de la Escuela Artística Armando Dufay Blanc de Temuco, en la región de la Araucanía, luego de que fuera identificado como el presunto autor de una amenaza de bomba que movilizó a personal especializado durante las últimas horas. De acuerdo con la hipótesis preliminar, el joven aparentemente aprovechó una cuenta de correo electrónico que quedó iniciada en un computador para enviar un mensaje masivo dirigido a docentes y alumnos, advirtiendo sobre la eventual explosión de un artefacto al interior del establecimiento. Tras la alerta, personal del Grupo de Operaciones Policiales Especiales GOPE de Carabineros se trasladó hasta el colegio para realizar las inspecciones y peritajes correspondientes y descartó finalmente la presencia de algún objeto explosivo en las instalaciones. El estudiante será puesto a disposición de los tribunales de justicia de Temuco durante la mañana para correspondientemente la audiencia de control de detención y formalización de cargos al nene.

Por otra parte, agilizan o aprueban la idea de legislar proyectos para que agilice las expulsiones de extranjeros pese a reparos de la Suprema. La Comisión de Constitución de la Cámara de Diputados aprobó en general la idea de legislar del proyecto del gobierno que busca agilizar el proceso de expulsiones administrativas para ciudadanos que se mantienen de manera irregular en el país. El proyecto ha sido revisado en comisión mixta tras rechazarse una de las enmiendas introducidas por el Senado, donde se fijaba un plazo mínimo de prohibición de ingreso de personas expulsadas de 5 años, ya que la ley vigente define dicho plazo en 3 años. Mientras que en la iniciativa que tramita la Cámara Baja se discutió posibles expansión del tiempo para mantener retenido a algún migrante irregular que deba ser expulsado. El presidente de la Comisión de Constitución, el diputado de la Federación Regionalista Verde, Jaime Mulet, explicó que la iniciativa ha tenido buena acogida por parte de los parlamentarios. Y esta busca, según lo que dijo, que el Ejecutivo o Poder Judicial, cuando decrete una expulsión administrativa y un extranjero tenga que irse del país, pueda ser retenido por más de 5 días, que es lo que establece la ley. Hay en general buena disposición para aumentar ese plazo, dijo el diputado. Mientras que el diputado del PPD, José Montalva, es de la idea de mantener la urgencia de las expulsiones administrativas y que en casos excepcionales deberán ampliarse los plazos para retención de migrantes irregulares. Mantengamos la urgencia y, para los casos excepcionales, permitamos ampliar el plazo con razones fundadas y control judicial, señaló. La idea de legislar en la Comisión de Constitución de la Cámara Baja se aprobó por 9 votos a favor, 3 en contra y 1 abstención, mientras que las modificaciones del Senado abarcaron tanto materias en forma como en fondo, lo que implicó la eliminación de algunas normas. Así, la Corte Suprema cuestionó el proyecto que busca agilizar las expulsiones administrativas, advirtiendo que mantiene problemas de coherencia con el proceso penal y pidió aclarar las herramientas de los jueces de garantía para autorizar ingresos a domicilios. Bueno, a ustedes que no querían... Ya, pues les cuento que esto se va a comenzar a aparecer a Gringolandia, porque esa es la idea, porque tienen que sopar, quieren imitarles, quieren ser igual. Ese bichito. Bueno, una vez que se regule todo esto y que salga promulgada esta ley, se va a comenzar a hacer efectiva. Y lo más probable es que a partir del próximo año se comiencen recién a decretar expulsiones, porque las que se han hecho hasta la fecha tienen que ver con procesos que vienen desde el año anterior. Así que, para todos los que hayan ingresado de forma irregular al país, a estar atentos a estas nuevas modificaciones de la legislación, puesto que se comenzarán a dictar decretos de expulsión respecto del delito primario, que es ingreso ilegal o traspasar ilegalmente las fronteras de un país. Ya hay un delito base, y a partir de ese delito base, y dependiendo de algunas circunstancias, se va a comenzar a decretar expulsiones, siempre y cuando sea aprobada esta ley. Pero ya, de alguna forma, esta comisión está de acuerdo. Está absolutamente de acuerdo. ...11 de la mañana 32 minutos... 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

Seguimos conectados a través de la 93.1, somos Conexión AM. 11:41, tan solo 19 minutos nos separan del mediodía. Luego de 6 días se reabrió el paso fronterizo Pino Achado. El Ministerio de Obras Públicas informó que durante la jornada de este martes se abrió al tránsito el paso fronterizo Pino Achado, el cual permaneció cerrado durante 6 días debido a una gran acumulación de nieve por el lago argentino. No tienen máquina en Argentina. El cual permaneció cerrado entonces durante 6 días por el lado argentino. Situación que dejó varado una gran cantidad de camiones en tanto en el territorio chileno como en el argentino. El seremi de Obras Públicas de la Araucanía, David Plaza, quien estuvo en el paso fronterizo Pino Achado, destacó el trabajo de la unidad operativa invernal de vialidad, la cual mantuvo despejada la ruta durante todos estos días, pese a las intensas nevadas, y apoyó en parte labores de vialidad argentina, equipo que logró llegar a la frontera durante esta jornada y concretar la apertura del paso. Contamos con más de 12 equipos desplegados en terreno, entre los que se cuentan camiones saleros, barrería de motoniveladoras y bulldozer, maquinaria que ha estado trabajando de forma permanente en la mantención de la ruta Internacional 181CH. Y la habilitación de los pasos fronterizos Pino Achado e Icalma, señaló el seremi David Plaza. Hoy, sin duda, el trabajo que realiza Vialidad en la frontera es espectacular, la operación invierno. Hay unos bulldozers, hay unas máquinas barra nieve que son espectaculares, que están allí y que logran mantener despejada la ruta en el lado chileno, pero lamentablemente, desde el otro lado, no tienen el equipamiento y no hacen despeje de ruta. O sea, se pone a nevar y se van a tomar mate nomás, güey. Entonces, este equipo, compuesto por 12 equipos grandes, que son bastante potentes en terreno, lograron despejar el lago chileno y además se pasaron para el otro lado y le dijeron, ya, a ver, flojos, córrese para el lago. Y le limpiaron el lago argentino. Con eso ha permitido el flujo de los camiones que estaban varados, tanto en el lago chileno, para poder salir del país, como también los que quieren ingresar a Chile, que son muchísimos, y está esto trayendo complicaciones, sobre todo en el abastecimiento de productos cárnicos. Sí, va a estar más cara la carne, maldición. Bueno, con esto se va a lograr abastecer a todos los centros de compras que venden productos cárnicos, que estaban allí los camioneros esperando, varados, los que venían de Brasil, los que vienen de Paraguay, los que vienen de Uruguay. Porque parte importante de la carne que se consume en el país es importada. Así que ya hoy están pasando, está habilitadito. Ya, bueno, eso es para que esté ahí. Oye, el día de ayer, la Universidad Católica logró empatar frente a Estudiantes de La Plata en una jornada más de la Copa Libertadores. Claro que sí. Y ahora le toca definir acá de local. Así que está en muy buen pie la Universidad Católica. Y sigue avanzando y dando pasos firmes en esta Copa Libertadores. Con este empate, la UC se mantiene invicto en este torneo internacional. Bien.

Así que importante lo que están haciendo en el deporte. Y te contamos que el día sábado va a jugar Malleco. Sí, el día sábado y pasadito el mediodía en... va a jugar el Lautaro de Buin. Y sin público visitante. Puta que eso. Y se va a cobrar por el streaming, por la transmisión. Bueno, el llamado es a que se junten en algún lugar y así pagan un solo streaming nomás. Y ven muchos el partido con una entrada simbólica para apoyar a Mayer.

Y CAS promulgó la ley de escuelas protegidas y destacó que los colegios puedan revisar las mochilas. Debías promulgar lo otro, a ver si te revisamos tus cuentas, guachito. Bueno, así como la ley de escuelas protegidas es importante para poder revisar las mochilas, no sé, bueno, que, si eso va a frenar o no la estupidez humana. Pero parte importante también de la seguridad nacional es poder levantar el secreto bancario, poder saber cómo se mueven ciertos personajes respecto de dineros que son mal habidos y que aparecen en las cuentas. Bueno, ya usted sabe lo que ha sucedido con algunos ejecutivos bancarios que cayeron en esto, y por eso también es muy importante, porque esos delitos que dañan a millones de personas, como lavado de activos y muchas cosas más, también debieran tener una ventanita para que se haga una investigación adecuada. Oye, y esto en Curicó, güey. Se la voy a leer completa. En las municipalidades pasan cositas a veces en algunas municipalidades, ¿eh? Municipalidad de Curicó, escuche, abrió sumario contra su equipo de informática por filtración de imágenes íntimas. La Municipalidad de Curicó abrió una investigación sumaria contra el personal de su área informática luego de detectarse la extracción y difusión no autorizada de fotografías y videos íntimos pertenecientes a funcionarios y directivos de la actual administración. No. El origen del caso se remonta a los procedimientos periódicos de revisión y soporte técnico que realiza el Departamento de Informática sobre los teléfonos móviles institucionales asignados a jefaturas y personal del municipio, coincidiendo con la llegada de la administración liderada por el alcalde George Bordarch. Bordarch, eso es. Y se comenzaron a investigar algunas cositas por ahí. Durante estos trabajos de rutina, uno o más integrantes del equipo informático habría accedido a los archivos personales de los dispositivos, extrayendo sin autorización imágenes y videos con contenido explícito y privado que usuarios almacenaban en sus equipos corporativos. Oye, si se van a tomar una foto en pelotita, si les cuesta filmarse, así como la Flores, la... Sí, pues. Esa que se filma con el amante y después trata de rotos a otros. Ya. Si van a hacer con los teléfonos personales, por lo menos. La vulneración salió a la luz cuando los involucrados comenzaron a viralizar el material sustraído utilizando grupos de WhatsApp y canales de comunicación interna del propio municipio. O sea, lo hicieron famoso internamente. Frente a la gravedad del incidente que podía configurar un delito contra la intimidad de las personas, la administración municipal ordenó la suspensión temporal de los funcionarios presuntamente implicados mientras se desarrolla el sumario administrativo. Hasta el momento, las autoridades municipales han mantenido reservas sobre el avance de las indagatorias. La falta de un pronunciamiento público se debe en parte a que el alcalde se encuentra fuera del país realizando un viaje oficial. Ya no más. Y cuando llegue, le tendré que responder a su familia por la... los videos. Oh, bueno. Ya, en fin. Bueno, eso está pasando en la municipalidad de Curicó.

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Van allí, sí, ya son como las 12. 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

0: 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Seguimos avanzando, queda poquito, muy poquito. Y vamos a despedirnos con un temita del rock latino. Perdemos el control. Junto a Miguel Mateos.
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Comenzamos a despedirnos de esta jornada agradeciendo por supuesto a su privancito de José Luis Osorio 206, a Tyler Restobar, a Panadería y Pastelería Roda, Zaglis Bistro, que estuvo junto a nosotros, y por supuesto al abogado Eduardo Contreras Díaz. Cerramos esta jornada de día miércoles 12 del mes de agosto y los dejamos invitados para mañana a partir de las 10 de la mañana. Nos vemos, nos escuchamos. Chao, chao, chao, chao.

0: Así cerramos una nueva jornada en Conexión AM.
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0: Gracias por ser parte de esta conversación. Mañana nos volvemos a encontrar para seguir comenzando el día bien informados.

0: Te indicamos la hora, las 12 y 5 minutos.
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0: 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Te indicamos la hora, las 12 y 7 minutos.
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0: Te indicamos la hora, las 12 y 11 minutos.
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0: Te indicamos la hora, las 12 y 13 minutos.
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0: Te indicamos la hora, las 12:31.
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0: Marcamos la hora, la una en punto.
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0: Te indicamos la hora, la 1:32. 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

0: Te indicamos la hora, las 2 y 30 minutos.
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Te indicamos la hora, las 3:32. 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

0: Te indicamos la hora, las 4:02.
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0: Te indicamos la hora, las 4:32.
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0: Te indicamos la hora, las 5 en punto.
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Te indicamos la hora, las 5:32. 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

0: Te indicamos la hora, las 6 en punto.
1: López González, ausente. Meneses Alvarado, ausente. Pérez Farías, ausente.
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0: Te indicamos la hora, las 6:30. 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

0: Te indicamos la hora, las 7 en punto.
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0: Te indicamos la hora, las 7:32.
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0: Te indicamos la hora, las 8:01.
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